0: Suavecito, mi linda. Emanuel.
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0: Si no te hubiera sido, maná.
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0: un servicio más de La 96. En instantes, el registro de la lluvia caída en Santa Rosa.
1: Durante las 24 horas, La 96 comunica la temperatura actual. 12 grados, una décima.
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0: La información actualizada de la lluvia caída hoy en Santa Rosa. Un servicio más de La 96. 4 milímetros y 8 décimas. Acumulada en los últimos 4 días. 39 milímetros y 3 décimas.

0: Du-du-du, da-da-da, The Police.
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2: 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Provinciales.
3: Ben Susán cuestionó las pérdidas del Banco Central mientras el gobierno exige sacrificios a la sociedad. El senador Daniel Pablo Bensusán se refirió a través de su cuenta de la red social X a las pérdidas registradas en operaciones con el oro de las reservas del Banco Central. Según el informe, el monto perdido supera los 1.000 millones de dólares.
2: Nacionales.
3: El gobierno adjudicó a AISA al grupo Mauricio Filiberti por 340 millones de dólares. La empresa AISA pasó a manos del grupo Rowing Arcos Trasglor PHX y ofertó 340,2 millones de dólares. El holding que integra el empresario Mauricio Filiberti superó la oferta del grupo liderado por Rogio Sociedad Anónima, que propuso un pago de 285 millones.
2: Internacionales.
3: Primera encuesta rumbo al balotaje en Brasil. Se trata de un sondeo realizado a 2.520 votantes entre el 6 y el 8 de octubre. Bolsonaro tiene 52% de los votos válidos contra un 48% de Lula da Silva.
2: Deportes.
3: La Copa América volvería a organizarse en Estados Unidos en 2028. La última edición del certamen fue disputado en el país norteamericano y es el favorito de la Conmebol para volver a ser elegido. La posible sede se da en un contexto de mucho peso por parte del país norteamericano a la hora de organizar eventos.
2: Estas fueron las noticias más importantes a esta hora. Quédate en sintonía. 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

0: Lo que hay que aguantar, Ismael Serrano.
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0: Ven a mí otra vez, Isabel Pantoja.
1: La temperatura en Santa Rosa, una información de la 96. 11 grados, 8 décimas.
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0: Una información exclusiva de La 96. Lluvia caída desde la hora cero en Santa Rosa. 5 milímetros y una décima acumulada en los últimos 4 días. 39 milímetros y 6 décimas.

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0: Como yo, tantas heridas en el alma.
1: Un nuevo amor. Tranzas.
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0: Cometa de la Farola. Jaime Ross.
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0: En instantes, otro servicio propio de la 96, el registro de la precipitación en Santa Rosa.
1: Una información constante de la 96. Temperatura actual.
2: 11 grados, 8 décimas.
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2: FM La 96 les reitera la temperatura en nuestra ciudad. 11 grados, 8 décimas. 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
0: Un servicio más de la 96. Lluvia caída hoy en Santa Rosa. 5 milímetros y una décima acumulada en los últimos 4 días. 39 milímetros y 6 décimas.

0: por volverte a ver, Armando Manzanero.
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0: una nueva noche fría. Callejeros.
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0: en cuerpo y alma. David Civera.
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0: 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Y en unos instantes, la información de la lluvia caída en Santa Rosa.
1: Temperatura actual en Santa Rosa, datos de la 96.
2: 11 grados, 8 décimas.
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0: Los datos de la precipitación de hoy en Santa Rosa. Un servicio más de la 96. 5 milímetros y una décima acumulada en los últimos 4 días. 39 milímetros y 6 décimas.

0: 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Memphis, la blusera.
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5: 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Provinciales.
6: Tratan adhesión de La Pampa a la ley de Nicolás sobre mala praxis. La Comisión de Legislación Social recibió a Carlos Jañez y César Vega Rodríguez, integrantes del Consejo Médico de La Pampa. Se debatió el proyecto de ley por el que se adhiere la provincia a la Ley Nacional número 27.797, llamada Ley Nicolás y Ley de Calidad y Seguridad Sanitaria.
5: Nacionales.
6: ARCA extendió hasta fines de octubre el plazo para presentar la Declaración Jurada de Ganancias 2025. La medida fue implementada este jueves mediante la Resolución General 5.911, publicada en el Boletín Oficial. Responde a razones de administración tributaria que buscan facilitar el cumplimiento de las obligaciones de los contribuyentes.
5: Internacionales.
6: Brasil confía en resolver la suspensión de exportaciones de carne a la Unión Europea. Brasil confía en poner fin próximamente a la suspensión de las exportaciones de carne a la Unión Europea. De esta manera pretende recuperar el acceso a uno de los mercados más valiosos para su industria cárnica.
5: Deportes.
6: Julián Álvarez rompió con su representante tras el frustrado intento del fichaje al Barcelona. Según medios españoles, el delantero argentino cortó su contrato con Fernando Hidalgo. De esta manera busca otra representación para continuar con su carrera en el colchonero.
5: Estas fueron las noticias más importantes a esta hora. Quédate en sintonía. En breve volvemos con La Realidad Informativa.
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0: Así estoy yo sin ti. Joaquín Sabina.
1: Un servicio más de La 96. Los datos de la lluvia caída en Santa Rosa. En instantes.
2: Informa La 96. Temperatura actual, 11 grados, 8 décimas.
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1: Los datos de la precipitación de hoy en Santa Rosa. Un servicio más de La 96. 5 milímetros y 4 décimas. Acumulada en los últimos 4 días. 39 milímetros y 9 décimas.

0: Aventurero, Valeria Lynch.
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0: Nada personal. Soda Stereo.
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1: 22 y 56 minutos.

0: No quiero saber, Serena.
1: Un servicio más de la 96. En instantes, el registro de la lluvia caída en Santa Rosa.
2: La 96, siempre, le informa la temperatura en Santa Rosa.
3: 11 grados, 6 décimas. 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
1: 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Datos actuales de la lluvia caída hoy en Santa Rosa. 5 milímetros y 4 décimas. Acumulada en los últimos 4 días. 39 milímetros y 9 décimas.

0: Secretos, Alejandro Lerner.
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0: Nada sabe tan dulce como su boca. Víctor Manuel.
1: En instantes, otro servicio propio de la 96. El registro de la precipitación en Santa Rosa.
2: La 96 le informa la temperatura en Santa Rosa. 11 grados, 6 décimas.
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1: Con datos propios y renovados a cada instante, la 96 informa la lluvia caída hoy en nuestra ciudad. 5 milímetros y 4 décimas, acumulada en los últimos 4 días, 39 milímetros y 9 décimas.

0: Déjate amar. John Secada.
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0: Quéreme, tengo frío. Marilina Ross.

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1: 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Provinciales.
2: Concejal radical celebró la concreción de mejoras en La Laguna. La concejal radical Luján Mazuco celebró la concreción de las iniciativas destinadas a mejorar la accesibilidad en distintos sectores de La Laguna Don Tomás. En este sentido, recordó que la problemática había sido planteada en distintas oportunidades en el Consejo Deliberante.
1: Nacionales.
2: Caso Maradona. Pidieron 12 años para Luque, 10 para Forlini y 8 para Kosachov. Los fiscales expusieron los alegatos de clausura en el juicio por la muerte del exfutbolista. En el caso del psicólogo Carlos Díaz, solicitaron 5 años de prisión.
1: Internacionales.
2: Continúan las protestas estudiantiles en Francia. En Nantes se registraron enfrentamientos entre manifestantes y fuerzas del orden, mientras que en París la policía lanzó gases lacrimógenos frente al liceo Clément Bouchard. Más de 70.000 estudiantes demandan más financiación y mejores condiciones educativas.
1: Deportes.
2: La AFA investigará a Verón y otros dirigentes de estudiantes tras la accidentada final con Rosario Central. El Tribunal de Disciplina brindó un plazo para que el pincha haga su descargo sobre los hechos. La medida se hizo efectiva a través del boletín oficial emitido este jueves.
1: Estas fueron las noticias más importantes a esta hora. Quédate en sintonía. 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

0: Son de Amores, Andy Lucas.
1: Temperatura actual en Santa Rosa, datos de la 96.
2: 11 grados, 6 décimas. 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
3: Un servicio exclusivo de la 96. Datos de la lluvia caída en el día de hoy en Santa Rosa. 5 milímetros y 4 décimas. Acumulada en los últimos 4 días. 39 milímetros y 9 décimas.

0: tu amor o tu desprecio. Marco Antonio Solís.
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0: Noches de Seda. Modi Blues.
1: Con datos de nuestros equipos, informamos la temperatura actual. 11 grados, 6 décimas.
2: Otro servicio exclusivo de La 96. Datos actualizados de la lluvia caída hoy en Santa Rosa. 5 milímetros y 4 décimas. Acumulada en los últimos 4 días, 39 milímetros y 9 décimas.

0: Un año de amor. Luz Casal.
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0: Cielito lindo, Divididos.
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0: Volverte a amar, Alejandra Guzmán.
1: La 96 siempre le informa la temperatura en Santa Rosa.
2: 11 grados, 4 décimas.
0: Con datos propios y actualizados a cada instante, la 96 informa la precipitación de hoy en Santa Rosa. 0 milímetro y 3 décimas. Lluvia acumulada en los últimos 5 días. 40 milímetros y 2 décimas.

0: cuerpo y alma. Soraya.
1: Un servicio permanente de la 96.
2: Cero. Y 23 minutos.

0: Mi libre canción, Paolo Meneguzzi.
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0: manjar, los piojos.
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0: Con datos propios, la 96 informa la temperatura actual.
1: 11 grados, una décima.
2: Los datos de la precipitación de hoy en Santa Rosa. Un servicio más de la 96. 0 milímetro y 3 décimas. Lluvia acumulada en los últimos 5 días. 40 milímetros y 2 décimas.

0: Otro amor en Avellaneda. Andrés Calamaro.
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0: Otra vez, qué pena de mí. Café Quijano.
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0: La temperatura en Santa Rosa, último registro de la 96. 11 grados, una décima.
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2: Un servicio exclusivo de la 96. Datos de la lluvia caída en el día de hoy en Santa Rosa. 0 milímetro y 3 décimas. Lluvia acumulada en los últimos 5 días. 40 milímetros y 2 décimas.

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1: 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Esta noche es de recuerdos, este brindis por Pierrot, volverás.

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0: Con datos propios, la 96 informa la actual temperatura. 10 grados, 6 décimas. 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
1: Un servicio exclusivo de la 96. Datos de la lluvia caída en el día de hoy en Santa Rosa. 0 milímetro y 9 décimas. Lluvia acumulada en los últimos 5 días. 40 milímetros y 8 décimas.

0: Yo quiero ver la luna. Alberto Plaza.
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0: himno de mi corazón. Los abuelos de la nada.
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0: La temperatura en Santa Rosa, último registro de la 96.
1: 10 grados, 6 décimas.
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6: Un servicio exclusivo de la 96. Datos de la lluvia caída en el día de hoy en Santa Rosa. 1 milímetro y 5 décimas. Lluvia acumulada en los últimos 5 días, 41 milímetros y 4 décimas.

0: Rezo. Carlos Ponce.
1: La Hora, un servicio de la 96.
2: Dos.

0: saber, los tambores sonaron tan fuerte que disculpa, pero yo no sabía qué pasando. Y perdón, yo no sabía de banana.
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0: Afuera, Caifanes.
1: Con datos propios, la 96 informa la temperatura actual.
2: 10 grados, 6 décimas.
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4: Un servicio exclusivo de la 96. Datos de la lluvia caída en el día de hoy en Santa Rosa. 1 milímetro y 8 décimas. Lluvia acumulada en los últimos 5 días. 41 milímetros y 7 décimas.

0: Estás despierta. Cosméticos.
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0: Los derechos. Ignacio Copani.
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0: modelo del 56, Casanovas.
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0: Cuando grita la piel. Edith Márquez.
1: Temperatura actual en Santa Rosa, datos de la 96.
2: 10 grados, 6 décimas.
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7: Un servicio más de la 96. Lluvia caída hoy en Santa Rosa. 2 milímetros. Y una décima, lluvia acumulada en los últimos 5 días. 42 milímetros y una décima.

0: ni una lágrima más. David Bustamante.
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2: 3:26 minutos.

0: Déjame entrar en tu corazón. César Banana Pueyrredón.
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0: porno. Ataque 77.
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0: Solo por amor. Alberto Cortés.
1: Una información constante de FM La 96. Temperatura en Santa Rosa, 10 grados, 6 décimas.

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Un servicio más de la 96. Lluvia caída hoy en Santa Rosa. 2 milímetros y una décima. Lluvia acumulada en los últimos 5 días. 42 milímetros y una décima.

0: La vida es bella, a dúo con Noa, Miguel Bosé.
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0: como abeja al panal. Juan Luis Guerra.
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2: 3:52 minutos.

0: este amor, Gerardo Peirano.
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0: Con datos propios, la 96 informa la actual temperatura. 10 grados, 6 décimas.
1: La información actualizada de la lluvia caída hoy en Santa Rosa. Un servicio más de la 96. 2 milímetros y una décima. Lluvia acumulada en los últimos 5 días. 42 milímetros y una décima.

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0: culpable. Remix. Guadalupe.
1: A cada instante durante las 24 horas, la 96 informa la temperatura actual. 10 grados, 6 décimas. 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
0: Un servicio exclusivo de la 96. Datos de la lluvia caída en el día de hoy en Santa Rosa. 2 milímetros y una décima. Lluvia acumulada en los últimos 5 días. 42 milímetros y una décima.

0: ¿Qué son esas palabras? Juan Carlos Baglietto.
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0: madre hay una sola. Bereshit Bergarabat.
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0: Génesis, Miguel Cantilo.
1: Con datos propios, la 96 informa la temperatura actual.
2: 10 grados, 4 décimas.
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7: Los datos de la precipitación de hoy en Santa Rosa. Un servicio más de la 96. 2 milímetros y 4 décimas. Lluvia acumulada en los últimos 5 días, 42 milímetros y 3 décimas.

0: promesas. Franco De Vita.
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0: Amor en Contra. Eros Ramazzotti.
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0: Informa la 96 temperatura actual, 10 grados, 4 décimas.
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2: Una información exclusiva de la 96. Lluvia caída desde la hora cero en Santa Rosa. 2 milímetros y 4 décimas. Lluvia acumulada en los últimos 5 días. 42 milímetros y 3 décimas.

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0: Oye cómo va, Tito Puente.
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0: Gracias.
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0: Inevitable. Shakira.
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0: tú, mi amor. Ricardo Arjona.
1: Siempre en la 96, la información de la temperatura en Santa Rosa. 10 grados, 4 décimas.
0: Un servicio más de la 96. Lluvia caída hoy en Santa Rosa. 2 milímetros y 4 décimas. Lluvia acumulada en los últimos 5 días. 42 milímetros y 3 décimas.

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2: Hace muchos años, hace algunos meses, mejor dicho, recibí una carta de un amigo mío que está en el frente. Y me contaba, es una situación muy actual, y me contaba lo que estaba viendo, que no es nada nuevo ni nada sorprendente. Y en el último párrafo me decía algo y tuve una extraña sensación, un extraño presentimiento. Una semana más tarde recibí un telegrama de sus padres que me decía que había muerto. Era un tío de puta madre, un tío muy valiente. Un tío que se llevó por delante, y no sé qué pensaréis vosotros. Una de las cosas más tremendas y más estúpidas que ha inventado el hombre, que es la guerra. Y hoy a él, mañana a ti, pasado a mí, hasta que nosotros, esta generación y estas generaciones, no pongamos nuestro grano de arena y hagamos algo. Y en el último párrafo decía más o menos esto.

madre. Un abrazo, volvete, héroes, causas de un poder absurdo. Guerra, odio. No he entendido bien por qué vivo muerto por un mundo nuevo.

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0: Niña, la quinta estación.
1: La 96 le anuncia la temperatura en Santa Rosa.
2: 10 grados, 2 décimas.

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otro servicio propio de la 96. Datos recientes de la precipitación de hoy en Santa Rosa. 2 milímetros y 4 décimas. Lluvia acumulada en los últimos 5 días. 42 milímetros y 3 décimas.

0: De hombre a mujer, Donato y Estefano.
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0: cuando un hombre ama a una mujer. Sergio Denis.
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1: La 96 le anuncia la temperatura en Santa Rosa.
2: 9 grados, 9 décimas.
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5: Un servicio más de la 96. Registros de hoy de la lluvia caída en Santa Rosa. 2 milímetros y 4 décimas. Lluvia acumulada en los últimos 5 días. 42 milímetros y 3 décimas.

0: Suele pasar, versión acústica, Belanova.
1: La Hora, un servicio de La 96.
2: 6:08.

0: como Alí, los piojos.
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0: La 96 siempre le informa la temperatura en Santa Rosa.
1: 10 grados, 2 décimas. 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
3: Otro servicio exclusivo de la 96. Datos actualizados de la lluvia caída hoy en Santa Rosa. 2 milímetros y 4 décimas. Lluvia acumulada en los últimos

0: Me enamoré de una zamba. Los Nocheros.
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0: Necesito Sui Generis.
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0: Inexplicable. Jaime Ross. Una información constante de la 96. Temperatura actual.
1: 9 grados, 9 décimas.
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6: Otro servicio exclusivo de la 96. Datos actualizados de la lluvia caída hoy en Santa Rosa. 2 milímetros y 4 décimas. Lluvia acumulada en los últimos 5 días. 42 milímetros y 3 décimas.

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1: Falsa moral. OBK.

0: Me falta el aliento. Estopa. Solamente por la 96 y en unos instantes la información de la lluvia caída en Santa Rosa.
1: Una información constante de la 96. Temperatura actual.
2: 9 grados, 9 décimas. 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
0: Solo por la 96. Datos actuales de la lluvia caída hoy en Santa Rosa. 2 milímetros y 4 décimas. Lluvia acumulada en los últimos 5 días. 42 milímetros y 3 décimas.

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0: Ya eyaculé. Joaquín Sabina.
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0: El maestro Patsy Andión.
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0: Somos Novios, con Cristina Aguilera, Andrea Bocelli. Con datos de nuestros equipos, la 96 informa el registro de la lluvia caída en nuestra ciudad, en instantes.
1: Una información permanente de la 96, temperatura actual, 9 grados, 9 décimas.
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3: Con datos actuales de nuestros equipos, la 96 informa la lluvia caída desde la hora cero en Santa Rosa. 2 milímetros y 4 décimas. Lluvia acumulada en los últimos 5 días. 42 milímetros y 3 décimas.

0: qué manera de quererte, Albita.
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0: La temperatura en Santa Rosa, una información de la 96.
1: 10 grados, 2 décimas.
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Con datos actuales de nuestros equipos, la 96 informa la lluvia caída desde la hora cero en Santa Rosa. 2 milímetros y 4 décimas. Lluvia acumulada en los últimos 5 días. 42 milímetros y 3 décimas.

0: los juguetes y los niños. Eduardo Facio.
1: Otro servicio exclusivo de la 96. El registro de la lluvia caída en Santa Rosa en unos instantes.
2: Una información constante de la 96. Temperatura actual.
3: 9 grados, 9 décimas.
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6: Durante las 24 horas, la 96 informa. Reiteramos la temperatura actual.
3: 9 grados, 9 décimas.
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1: Solo por la 96. Datos actuales de la lluvia caída hoy en Santa Rosa. 2 milímetros y 4 décimas. Lluvia acumulada en los últimos 5 días. 42 milímetros y 3 décimas.

0: La llama de tu amor. Raúl Porchetto.
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0: El año del gato. Erika García.
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2: 8 y 18 minutos.

0: de mí, Charlie García. Un servicio más de la 96. Los datos de la lluvia caída en Santa Rosa, en instantes.
1: La temperatura en Santa Rosa, una información de la 96. 10 grados, 2 décimas.
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0: Solo por la 96, datos actuales de la lluvia caída hoy en Santa Rosa. 2 milímetros y 4 décimas. Lluvia acumulada en los últimos 5 días. 42 milímetros y 3 décimas.

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0: puerco estaba llorando.
1: Pues sí, señor. En sus ojos se veía una infinita tristeza. Infinita tristeza.
2: Mi vida. Manu Chao.
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0: En instantes, otro servicio con datos propios de la 96. La información de la precipitación en Santa Rosa.
1: La temperatura, último registro de FM La 96.
2: 10 grados, 2 décimas.
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0: 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La información actual de la lluvia caída hoy en Santa Rosa. 2 milímetros y 4 décimas. Lluvia acumulada en los últimos 5 días. 42 milímetros y 3 décimas.

0: Tengo todo excepto a ti, Luis Miguel.
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0: olvidarte. Ricardo Arjona. Un servicio más de la 96. En instantes, el registro de la lluvia caída en Santa Rosa.
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2: La temperatura en la ciudad. Una información constante de la 96. 10 grados, 4 décimas. En la 96, les reiteramos la temperatura en Santa Rosa. 10 grados, 4 décimas.

0: Con datos propios y renovados a cada instante, la 96 informa la lluvia caída hoy en nuestra ciudad. 2 milímetros y 4 décimas. Lluvia acumulada en los últimos 5 días. 42 milímetros y 3 décimas.
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2: Hola amigas, hola amigos, bienvenidas, bienvenidos a Realidad Informativa, año 2026. Soy José Luis Casadei y por los próximos 90 minutos los voy a acompañar con el análisis de las noticias más relevantes de la semana. Programa número 326 de Realidad Informativa, séptimo ciclo de este programa. ¿Cómo han pasado esta semana? ¿Cómo los trató la realidad informativa de estos 7 días? Sábado 10 de octubre de 2026. En el que se celebra el Día Mundial de la Salud Mental, el Día Mundial contra la Pena de Muerte y el Día Nacional de la Danza.
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2: Falleció Piero, un cantautor comprometido con la sociedad. El caso de la familia de Rancul, ¿la comisión investigadora conoce el reglamento? ¿Van abiertamente contra el gobierno provincial? El caranchismo en su máxima expresión. ¿La vicegobernadora también apaña estas movidas? La despedida de Messi, el mejor jugador del mundo, volvió a expresarse políticamente. La Corte Suprema de Justicia también se expresa políticamente. Los fallos sobre la ley de tierras. Los miedos ante un despertar de la sociedad. Cilioto envió una ley provincial de tierras que limita la compra de extranjeros en otra provincia. ¿Será acompañada por las distintas fuerzas políticas provinciales? En una semana se celebra el Día de la Lealtad. ¿Estarán todos? El Banco Central y el desmanejo del oro. ¿Dónde está? ¿Perdieron más de 1.000 millones de dólares?
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1: ¿Cómo están, amigas? ¿Cómo están, amigos? ¿Cómo les va? Una nueva semana en esta Realidad Informativa que cada 7 días nos encuentra aquí en la radio. Ustedes de aquel lado del receptor, yo de este lado del micrófono, en esta ida y vuelta virtual que tenemos todos los sábados en cada una de las emisoras que a lo largo, lo ancho de la provincia de La Pampa emiten este programa, un programa tan federal. Y como siempre les agradecemos a los titulares de las radios, a los propietarios de las mismas y a todos ustedes que son quienes están del otro lado de ese receptor en este éter de la radio. Amigas, amigos, un sábado más, un sábado que, bueno, estos días bastante húmedos por varios lugares de La Pampa, por no decir toda, pero muchos lugares muy, muy húmedos, con lluvia que se necesita, bueno, distintas situaciones. Y amigas, amigos, hicimos la apertura musical en este sábado con Piero de Benedictis, para el pueblo lo que es del pueblo, ¿sí? Amigas, amigos, esta semana nos dejó justamente Piero de Benedictis, este cantautor ítalo-argentino, y que tuvo un extenso repertorio, ¿no?, de canciones de protesta y fuerte compromiso social y político, principalmente en una alianza creativa que tuvo allá por los 70 con José Terchaski. Cherchaski, es difícil de pronunciar, Cherchaski, a principios de los años 70, ¿verdad? Bueno, hubieron canciones muy, muy fuertes como esta, de como protesta y liberación a partir de lo que es lo para el pueblo, lo que es del pueblo, y con esta potencia con la que lo cantó, y bueno, con muchas, dentro de del tema que acabamos de escuchar, muchas frases fuertes. Yo me quedo con dos de las estrofas que son prácticamente las estrofas finales. Esto hablaba de los militares, ¿no? De que mandaban tres, un brigadier, un almirante, un militar y un general, va. Y al final tiene dos de estas estrofas, dos de estos versos tan fuertes, y dice: y al país lo remataron, y lo remataron mal, lo partieron en pedazos, yo ahora hay que volverlo a armar. La verdad es que, ¿cuánto de eso desde los 70 hasta ahora, no? Y después la última frase, los últimos versos, junto con el estribillo que se repite a cada momento, para el pueblo lo que es del pueblo, ¿no? Y ahora el pueblo está en la calle a cuidar y a defender esta patria que ganamos, liberada debe ser. Y cuando uno escucha estos versos así, el pueblo debe estar en la calle cuando es necesario. El pueblo tiene que luchar por sus derechos. En un momento donde el pueblo, por ejemplo, ha salido ya en varias oportunidades a defender, por ejemplo, la universidad pública, ahora se hace un nuevo llamamiento para la defensa de esta universidad pública que, con leyes sancionadas por el Congreso de la Nación, nos encontramos sin la posibilidad que se apliquen esas leyes. Los que nos hablan de hacer cumplir la ley, los que nos hablan de republicanismo, porque no nos olvidemos que el gobierno actual está conformado por todos aquellos que levantaban las banderas de la República. Y esa República parece que la toman de acuerdo a los que les conviene, toman el versículo que les conviene de la Biblia. Lo mismo de la Constitución, obviamente. Y la aplicación de las leyes pareciera ser que cuando conviene hay que cumplir con las leyes. Cuando le conviene al gobierno, es así. Cuando no le conviene al gobierno, o cuando no quiere, por

ordenamiento legal que establece una república. Y esa constitución que algunas veces la levantamos, otras veces la esconden. Esa soberanía que cuando les conviene y ven que la sociedad está pidiendo a gritos, ya sea derivado de un trapo en un partido de fútbol, esa soberanía la toman como bandera otra vez. Por eso me parece que es un momento propicio para hacer referencia a esto. Lamento empezar el programa justamente haciendo referencia a algo que realmente es fuerte y uno lo tiene que plantear con esta serenidad porque es de lo que es muy importante. Y plantearlo con serenidad muchas veces es muchísimo más fuerte que hacerlo a los gritos, con vehemencia, haciéndose el loco en un set de televisión. Amigas, amigos, escuchemos otro tema musical, ya volvemos con esta realidad informativa.

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1: Bueno, amigas, bueno, amigos, aquí estamos de regreso en esta Realidad Informativa de este sábado 10 de octubre del 2026. Sí, en el último trimestre del año, amigas y amigos. Y en este programa estábamos escuchando a Rafael, Coménzame a vivir. Y amigas, amigos, cuando los saludé también les dije que era el Día Mundial de la Salud Mental. Esto fue una promoción de la Organización Mundial de la Salud para visibilizar los problemas de salud mental y movilizar apoyo. Es algo fundamental y muy importante la salud mental, con el agravante que tuvimos en la última pandemia. Ya es algún tema que de importancia que venía teniendo cada vez mayor relevancia, y la pandemia impactó mucho. Así que a prestarle atención, si hay que prestarle ayuda a alguien de la familia, algún amigo, alguien, estar atentos, ¿sí? La salud mental es muy, muy, muy importante. Y también es el Día Mundial contra la Pena de Muerte. Que el impulso de esto tuvo que ver con el fin de promover la abolición y generar conciencia sobre las condiciones de los condenados. Y yo creo que se los he comentado en algún programa. Cuando estaba cursando mi primer año de facultad en la UBA, de la Facultad de Derecho, en la cual me gradué, en la materia de Derecho Penal tuvimos que hacer un trabajo especial sobre pena de muerte. Había varios temas, a mí me gustó tomar el tema de pena de muerte y hacer la investigación. Año 90, se los aclaro por una cuestión muy particular, hacía poco más de 8 meses que había asumido Carlos Menem, y Carlos Menem hablaba de pena de muerte en ese momento. Entonces el tema estaba bastante en boga, era un tema que estaba muy, muy presente en la discusión en la sociedad. Y más allá de que en muchos casos nos pasa, y digo nos pasa porque también a mí me pasó, y muchas veces nos sigue pasando ante determinadas situaciones que muy internamente, aun cuando tratemos de no decirlo, por ejemplo, muy internamente decimos, a estos habría que matarlos, ¿no? Estos que cometen este tipo de crímenes o algunas, ante situaciones aberrantes nos dan esas ganas. Desde lo más intestino del ser, nos dan esas ganas. Y ustedes saben una cosa, en esa investigación que hice en su momento y que después la corroboré más adelante, y cada vez que tengo la oportunidad me pongo a investigar al respecto, no surte ningún efecto el tener la pena de muerte. El único efecto que podemos decir, esa persona no está más. Si es una persona que cometió un acto aberrante, bueno, listo, la eliminamos, no está más. Pero después, como persuasivo ante la sociedad, cero persuasivo. Es más, las estadísticas dicen que donde hay pena de muerte, donde se la practicaba en aquellas épocas históricas, ahora en estos días hubo un caso de una norteamericana que falló la aplicación de las dos inyecciones letales que le dieron, pero como es tan esporádico, no está tan presente, aun cuando hay, creo que son 24 estados de los Estados Unidos que tienen pena de muerte. Bueno, no está tan latente y tan esa cuestión de que, ojo, que está la pena de muerte. Bueno, no surte ningún efecto ante la sociedad, y en los casos donde se aplicaba y era bastante recurrente hacerlo, subían los delitos. Así que no sirve para como materia disuasiva. Y por último, Día Nacional de la Danza en Argentina. Es en homenaje a los 9 bailarines del elenco estable del Teatro Colón, fallecidos en un trágico accidente aéreo el 10 de octubre de 1971, año en el que nací yo. Amigas, amigos, escuchamos otro tema musical, ya volvemos con esta Realidad Informativa.

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1: Bueno, amigas, bueno, amigos, aquí estamos de regreso en esta Realidad Informativa de este sábado 10 de octubre del 2026. Y en la música escuchábamos a Luis Fonsi, Dalvin, la melodía, Me Despido, un remix de este tema. Y amigas, amigos, de Piero, a ver, que me quedó pendiente muchísimas otras canciones, no solamente la que escuchamos. Ya vamos a escuchar en otros programas, no ahora para no cansarlos y eso, pero temas, los americanos interpretados junto al cuarteto Supay, que es un tema satírico, irónico, que critica el imperialismo, la intervención política y cultural de Estados Unidos en América Latina y los estereotipos impuestos. Después otros temas, Que se vayan ellos, una fuerte crítica dirigida contra las clases gobernantes y las élites políticas y militares de la época, exigiendo que dejen el poder al pueblo. Pero bueno, esto de los americanos me hizo mucho ruido, y cualquier parecido con la realidad de los norteamericanos metiéndose en Latinoamérica políticamente es pura coincidencia. Amigas, amigos, llegó el momento de identificarnos en todas las emisoras que emiten este programa tan federal. Nos identificamos y ya volvemos con esta Realidad Informativa.

0: 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Temperatura actual.
1: 11 grados, una décima.
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4: 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Lluvia caída desde la hora cero en Santa Rosa. 2 milímetros y 7 décimas. Lluvia acumulada en los últimos 5 días. 42 milímetros y 6 décimas.
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0: inalcanzable. Lola Ponce.
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2: Bueno, amigas, bueno, amigos, aquí estamos de regreso en esta realidad informativa y después de habernos identificado en todas las emisoras que a lo largo y lo ancho de la provincia de La Pampa emiten este programa tan federal, este sábado 10 de octubre, seguimos analizando las manifestaciones, las pocas manifestaciones políticas de Lionel Messi, sobre todo las del último tiempo. Y en esto que estábamos remarcando en el Mundial, después del partido contra Inglaterra, con el famoso trapo de las Malvinas son argentinas y poder manifestarse después de tanta presión y tanto silencio y tratar de dejar el tema fuera de discusión, se lo puso en el escenario político, geopolítico mundial, y donde todo el mundo se enteró del tema de las Malvinas y llegó a esa situación de estar el run-run que los iban a sancionar, etcétera, etcétera, y a tal punto de emparentar eso con una supuesta apretada para que fueran a menos en la final. Junto con eso, Lionel Messi, ese mismo día, cuando tiene el micrófono, dice que esto era darle una alegría a los argentinos, que tan mal las están pasando y que muchos no tienen ni para comer. Esa manifestación política para el gobierno cayó como la verdad fue un bombazo en el medio del ego del gobierno, porque no se esperaban que Messi hiciera semejante manifestación. Un Messi que evidentemente está en conocimiento de lo que ocurre en nuestro país, evidentemente está atento de lo que ocurre en su país, pero creer de que no lo está cuando tiene tanta actividad social silenciosa, porque esa es la característica especial de Lionel Messi, silenciosa, la ayuda social que hace Messi. Y cuando uno interviene en la ayuda social y está involucrado en necesidades de quienes menos tienen, de quienes la pasan mal o necesitan una ayuda en algún aspecto, uno toma conocimiento de las realidades sociales y de los que más lo necesitan. Por eso, el estar teniendo esa participación social lo lleva a tener una sensibilidad especial y un conocimiento especial sobre los temas. Porque hay muchos que hablan y hablan y hablan y jamás en la vida se acercan a darle una ayuda a aquel que lo necesita. Bueno, Lionel Messi lo hace. Por eso tiene conocimiento de lo que ocurre con la gente que está necesitando ayuda. Entonces esa fue otra manifestación política que se repitió en su despedida se repite, y hay un momento muy especial con el excombatiente de Malvinas, el veterano de Malvinas, porque no es un excombatiente, va a ser combatiente de Malvinas toda la vida, en este veterano de Malvinas, veterano de guerra, que cantó el himno nacional y que tuvo el trapo original, ese famoso trapo del partido contra Inglaterra, lo tuvo puesto al lado suyo y después lo usó tipo capa cuando lo saluda a Lionel Messi. Lionel Messi tuvo unas palabras para con él y un acercamiento especial y una situación donde Lionel Messi podría haber dicho: no, yo no quiero que el cantante del himno sea un excombatiente de Malvinas, un veterano de la guerra de Malvinas. Sin embargo, obviamente todo eso estuvo aceptado por él. Son detalles que no son los menores. O sea, seguro que no participó en los drones de Sancor Seguro. Eso seguramente no participó Lionel Messi. Lo que sí, si iba a estar la Sole o no iba a estar la Sole, y a Messi le preguntan eso, o saben con qué cosas sí se pueden meter y con qué cosas no se pueden meter. Bueno, Lionel Messi en ese aspecto sentó su postura. En ese aspecto volvió a sentar su postura con respecto a quienes han hecho esfuerzos en su discurso. Dice: yo sé que mucha gente le cuesta y sin embargo hace el esfuerzo de venir a vernos y acompañarnos y darnos esa alegría y desde su lugar darnos fuerza. Bueno, ahora yo voy a estar de ese lado dándole fuerza. Hablaba como hincha, ¿sí? Pero no dejaba de hacer referencia y que el público que va a ver a la selección en los partidos de la selección no es el público del fútbol habitual y el público humilde. Es el pudiente, es el público que puede pagar una entrada elevada, sobre todo con los manejos de la reventa, que son hipermillonarios, ¿sí? Multiplican varias veces el valor de la entrada, lo cual es una caja de recaudación enorme, enorme. Pero bueno, ese es un Lionel Andrés Messi político, un Lionel Andrés Messi que ha hecho pocas, pero ha hecho manifestaciones políticas, y es un referente de nuestro fútbol que se acaba de retirar. Y bueno, después todas las demás discusiones en torno a lo poco, poco organizado o mal organizado que se quiere atribuir, y toda esa discusión, bueno, es otra discusión que es discusión de armado de eventos y que no tiene nada que ver con lo que nosotros habitualmente analizamos, que es la cuestión política. Amigas, amigos, los invito a escuchar un tema musical. Ya regresamos con esta realidad informativa.

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1: Bueno, amigas, bueno, amigos, aquí estamos de regreso en esta Realidad Informativa de este sábado 10 de octubre del 2026. Y en la música escuchábamos a Ricardo Arjona, mentiroso. Mentiroso. ¿Será un mentiroso Ricardo Bauzitti, el titular del Banco Central de la República Argentina? Esta semana, con las idas y vueltas del tema del oro, ese oro que no se sabe con certeza dónde está, dónde fue transferido desde Argentina, si está en Londres, si está en el Banco de Basilea, que es el banco de los bancos centrales, porque resulta que el Banco de Basilea también tiene una cuenta en Londres del Banco de Basilea, ese banco de bancos centrales. La gran diferencia está en que si el oro está en Londres, puede ser alcanzado por cualquier fondo buitre que intente hacer una causa contra Argentina. En cambio, si está en Suiza, en la cuenta del Banco de Basilea en Suiza, es distinto, porque en Suiza hay inmunidad. Es imposible que te bloqueen esos fondos. Entonces, ahí está la gran discusión. Y en el medio de toda esa discusión, cuando le ponen a disposición de Auditoría General de la Nación alguna documentación de la que le venían retaseando, Auditoría General de la Nación descubre, y en esto puedo hablar porque yo no he intervenido en ese proyecto en especial, sino que hago la nota periodística, la crónica de periodística, Auditoría General de la Nación descubre que dicen que se te enviaron más de mil millones de dólares en oro. ¿Cómo? Con una póliza apostando que el oro iba a bajar. Entonces, ¿vieron como el dólar futuro? Decís, ya va a valer tanto, y si vale ese tanto, te tienen que pagar a vos la diferencia. En esto es lo mismo, apostaron a que iba a tener una baja, si bajaba, compraron una póliza que cuesta plata, ¿sí? La póliza de seguro, es una caución, una protección al respecto, y como el oro no bajó, ¿sí? Perdieron más de mil millones de dólares en oro. ¿Qué es lo que dice Bauzitti? No, ganamos más de 2.000, en realidad. ¿Por qué subió el oro? Pero claro, subió el oro. Esto es como vos tenés un kilo de oro, ¿sí? Y decís, va a bajar. Yo pago una póliza que vale bastante plata. Si baja, a mí me siguen manteniendo el valor de hoy del kilo de oro. Si baja, me lo mantiene. Entonces yo pagué la póliza y voy a recuperar esa plata. Ahora, sube y yo me quedo estancado en ese valor de oro. Entonces, subió mucho, sí, perdieron el valor de la póliza, pero se ganó, claro, se ganaron 2.500 millones. No, pero podríamos haber ganado más de 3.500. Hay más de 1.000 millones que los perdieron porque se timbiaron el oro. Hicieron apuestas con el oro. La única diferencia que todavía no se sabe con certeza es si fueron varias veces que hicieron apuestas. Hay quienes están diciendo que como iban perdiendo todas las veces y cada vez era mayor la apuesta, por eso terminan siendo 1.000 millones. ¿Vieron esto de que, che, juego 100 pesitos? Uy, perdí. Para recuperar esos 100 tengo que jugar 200. Uy, perdí. Para jugar esos 200 tengo que jugar 400. Y así hasta que en un momento se te hizo una bola. Bueno, acá pasa lo mismo. Se timbiaron la guita. Este es un gobierno donde quienes manejan la economía son timberos. Son de las mesas de dinero que timbean. Ganan mucha plata con la guita ajena. Porque ellos se llevan porcentajes de cada operación, ganen o pierdan. Por eso son millonarios. Pero siempre con la guita ajena. porque su negocio está en las comisiones que cobran en todas esas operaciones. Así es la cuestión. Eso es lo que está pasando. Por eso son tipos que están en la timba, solo en la timba. Entonces, amigas, amigos, no le podemos creer nada. Escuchamos un tema musical, ya regresamos con esta realidad informativa.

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1: Bueno, amigas, bueno, amigos, aquí estamos de regreso en esta Realidad Informativa de este sábado 10 de octubre del 2026. Y en la música escuchábamos El Tren de los Sueños, El Corazón No Se Equivoca. Y sí, El Corazón No Se Equivoca, y esto dicen en el peronismo. El 17 de octubre es el Día de la Lealtad, desde aquel 17 de octubre de 1945, donde el pueblo sale a rescatar al líder, a Juan Domingo Perón, a ese secretario de Relaciones Laborales, del secretario de Trabajo, en realidad, del gobierno en aquel momento, que lo habían encarcelado y lo habían llevado a las Islas Martín García. Bueno, ese 17 de octubre, esa gran movilización, hizo que se festeje cada año el Día de la Lealtad Peronista. Y como ya les he dicho, el chiste que tienen algunos amigos que son antiperonistas, dicen que en el peronismo hay un Día de la Lealtad y otros 364 días para traicionarnos. Y dentro de todo ese lío, dentro del peronismo, el gobernador Cilioto convoca a el acto del Día de la Lealtad como presidente del Partido Justicialista. Ya por lo pronto, en la convocatoria a los miembros del Consejo del Partido hubieron algunas faltas notorias, que fue todo el sector que le responde al líder de la plural, el líder de la plural concéntrica, que es nada más y nada menos que el titiritero, el ingeniero Carlos Berna. No fue ninguno, una clara señal de desacato, vamos a decir, de no estar encolumnado, de no aceptar las directivas del presidente del partido, y que eso hace prever que probablemente el sábado próximo no estén en el acto correspondiente al Día de la Lealtad, donde, bueno, algunos hablan de que los que no vayan van a ser traidores, otros dicen que no, otros dicen que necesitan invitación. Pascual Fernández, el ministro de Gobierno, dijo: yo no necesito invitación para ir a un acto peronista. Esta es una cuestión de estrellazgos, de gente que necesita, no, si no me invitan no voy. En algunos lugares puede ser.

0: viste, que uno se ponga en la discusión interna, es decir, no me invitaron, voy, no voy, pero un acto político partidario y más un acto simbólico, o sea, de uno de los símbolos más importantes del peronismo, como es la lealtad, el Día de la Lealtad, yo creo que no se necesita invitación. De ahí a querer demostrar que no se va para alguna que otra agachada política, agachadas a las cuales nos tienen acostumbrados, ¿sí? Para esta fecha, aproximadamente en el 2021, por algunos comentarios que hice relativos al Día de la Lealtad en aquel momento, 2021, les recuerdo, fue cuando tuvieron agachadas y desaparecieron de la campaña del a senador nacional que iba Pali Bensusán. La cuestión era supuestamente con María Luz Alonso, que era quien lo acompañaba, pero todas estas cosas raras y desaguisados que se tienen dentro del peronismo, sobre todo en los años como este, año par, año donde no hay elecciones, después cuando llegan las elecciones medianamente se acomodan, y si no, se va a internas, y las internas suelen acomodar las cosas si la interna está jugada y el que pierde, lo fundamental en la interna dentro del peronismo para que se acomoden las cosas, es que el que pierda sea un candidato íntegro y que a su tropa le diga acompañamos acá, porque el que gana conduce, el que pierde acompaña. En algunas circunstancias no sabemos cómo van a actuar, en algunos momentos han demostrado algunos que tienen agachadas y bueno, es la gran cuestión a dilucidar. En eso se replica en algunas otras cuestiones, porque también lo que está ocurriendo, hay cosas que tienen que ver netamente con la interna del partido, pues lo que ocurre en la comisión de seguimiento e investigación sobre el tema de la familia que intentó apropiarse del bebé de la familia de Rancul, dentro del peronismo la miembro informante, la participante es Silvia Larreta, que es de Rancul, pero es una de las seis bancas que tiene el jefe de la plural concéntrica y que tienen esas agachadas. Bueno, están jugando muy finito. Tan finito están jugando que le mandan el pedido de informe al gobernador desconociendo los reglamentos completamente, porque eso es falta de desconocimiento de los reglamentos. Se tenían que dirigir, no al gobernador, se tenían que dirigir a cada una de las áreas correspondientes y pedirle la información, la que corresponde, no la que no corresponde, que información que es confidencial, y por más que sean legisladores provinciales, no corresponde que estén en manos ni circulando ningún otro expediente que no sea el expediente específico. A la justicia no le van a ir a pedir cosas que la justicia son propias del expediente judicial. Lo mismo pasa con los expedientes administrativos dentro de cada una de las carteras. Por eso, estudien un poquito y hagan las cosas como corresponde. Entonces, después hicieron las cosas como corresponde, cuando se les respondió, che, no corresponde que nos hagan el pedido al Ejecutivo. Después le mandaron a cada uno de los lugares, pero bueno, después hay agachadas. Agachadas en las que participa hasta la vicegobernadora está participando en estas agachadas. Tengan cuidado, están excediéndose. Se están excediendo, la vicegobernadora no puede estar en estas agachadas con el gobernador. ¿Dónde se ha visto? A ver, aparte son del mismo sector político. Déjense de joder. Déjense de joder, porque lo único que están haciendo es poner en riesgo la gobernabilidad y poner en riesgo la posibilidad de seguir gobernando la provincia de La Pampa. Y que ojo, que el día que caigan en otras manos, ahí nos vamos a dar cuenta todos los pampeanos, todo lo que se pierde y todo lo que se ha mantenido en tantos años. Y parte de lo que ocurre también y que no hemos podido profundizar es la Corte Suprema de Justicia, donde primero dio de baja la medida cautelar impuesta por un juez de La Plata a instancias de una asociación de veteranos de Malvinas que habían pedido que no se aplicara la ley de tierras. Cuando quedó bloqueado eso, el gobierno insistió con una ley, una nueva ley, que le fue mal, que no pudieron pasar el Congreso. Entonces, la Corte Suprema de Justicia dio de baja la legitimidad, o sea, dijo que no tenían legitimidad los veteranos de Malvinas para accionar con respecto al tema de la ley de tierras sobre soberanía. ¿Qué hizo la Corte después de semejante barbaridad? Otra barbaridad más. A una asociación que tiene que ver con cuestiones de pueblos originarios de Bariloche, le dijo que sí, que tenía legitimidad para hacerlo, ¿sí? Que podían hacerlo. O sea, desdiciéndose de lo anterior, a tal punto que Rosengrat, uno de los jueces de la Corte, dice: señores, ustedes por la presión popular, por lo que está ocurriendo en la calle, están cambiando el voto. Un mamarracho. Bueno, ahora resulta que está vigente con ese motivo, está vigente el DNU 70 del 23, ese DNU kilométrico, que ya habiendo pasado 3 años, tendrían que haber abordado desde la Corte Suprema si es constitucional o no. Muchachos, pónganse a laburar. Esta es la justicia federal que tenemos. Así están honrando la justicia, así están honrando la Constitución, que ustedes que tienen que determinar la constitucionalidad o no. Por favor. Soy José Luis Casadei, solo me queda por decirles que dentro de 7 días nos volvemos a encontrar y trataremos todos estos temas que nos quedan pendientes. Y por el momento les digo, chau.
1: Gracias por compartir este espacio con nosotros. 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En instantes, el registro de la lluvia caída en Santa Rosa.
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3: Con datos de nuestros equipos, informamos la temperatura actual. 11 grados, 4 décimas.
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3: Reiteramos la temperatura en Santa Rosa con datos de La 96. 11 grados, 4 décimas.
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8: Con datos propios y actualizados a cada instante, La 96 informa la precipitación de hoy en Santa Rosa.
9: 2 milímetros y 7 décimas. Lluvia acumulada en los últimos 5 días, 42 milímetros y 6 décimas.

0: Perdiendo el control. Miguel Mateos.
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2: Temperatura actual en Santa Rosa, datos de la 96.
3: 12 grados, una décima.
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0: todo cambia. Man Ray.
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3: La 96 le informa la temperatura en Santa Rosa. 12 grados, una décima. Reiteramos la temperatura en Santa Rosa. Una información de la 96. 12 grados, una décima.
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1: 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Lluvia caída hoy en Santa Rosa. 3 milímetros y una décima. Lluvia acumulada en los últimos 5 días. 42 milímetros y 9 décimas.

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2: Han transcurrido unos 40 años desde que Jürgenson grabara sin proponérselo la primera psicofonía conocida. Ya saben, una en que su madre muerta le llamaba cariñosamente por su nombre. Otra que probablemente recuerden, se grabó en una casa abandonada. Una voz de niña, venida de lejos, se preguntaba, ¿qué hago aquí?

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1: En nuestra ciudad, la 96 comunica la temperatura.
2: 13 grados, 2 décimas.
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0: 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Datos de la lluvia caída en el día de hoy en Santa Rosa. 3 milímetros y una décima. Lluvia acumulada en los últimos 5 días. 42 milímetros y 9 décimas.

0: Me siento mucho mejor. Charly García.
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0: 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El registro de la lluvia caída en Santa Rosa en unos instantes.
1: La temperatura, último registro de FM La 96.
2: 14 grados, 2 décimas.
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La información actual de la lluvia caída hoy en Santa Rosa. 3 milímetros y una décima. Lluvia acumulada en los últimos 5 días. 42 milímetros y 9 décimas.

0: Dame, Ricardo Arjona.
1: La hora, un servicio de la 96.
2: 11:48 minutos.

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1: Al bando vencido, Ismael Serrano.
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0: Con datos propios, la 96 informa el registro de la lluvia caída en nuestra ciudad. En instantes.
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2: FM La 96 les anuncia la temperatura en nuestra ciudad. 13 grados, 2 décimas.
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2: FM La 96 les reitera la temperatura en nuestra ciudad. 13 grados, 2 décimas.
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1: Los datos de la precipitación de hoy en Santa Rosa. Un servicio más de La 96. 3 milímetros y una décima. Lluvia acumulada en los últimos 5 días. 42 milímetros y 9 décimas.

0: La mujer que yo quiero, Carlos Chaquén.
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0: Si me preguntan por ti, Paz Martínez.
1: La hora, un servicio de la 96.
2: 12:10.

0: magia sin bandera.
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0: Habibi, Hakim. En instantes, la información de la lluvia en Santa Rosa, un servicio más de La 96.
1: Un servicio permanente de La 96. Temperatura actual.
2: 13 grados, 5 décimas.
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2: Reiteramos la temperatura en Santa Rosa, una información de La 96. 13 grados, 5 décimas.
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0: Otro servicio exclusivo de La 96. Datos actualizados de la lluvia caída hoy en Santa Rosa. 3 milímetros y una décima. Lluvia acumulada en los últimos 5 días. 42 milímetros y 9 décimas.

0: Te vi en un tren. Los enanitos verdes.
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0: La vida es un ratico, Juanes.
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0: ¿A dónde? Sé tú, Jabu.
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0: Carta de un león a otro. Juan Carlos Baglietto.
1: Con datos propios, la 96 informa el registro de la lluvia caída en nuestra ciudad. En instantes.
2: Temperatura actual en Santa Rosa, datos de la 96.
3: 13 grados, 7 décimas.
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1: 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Datos de la lluvia caída en el día de hoy en Santa Rosa. 3 milímetros y una décima, lluvia acumulada en los últimos 5 días. 42 milímetros y 9 décimas.

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0: Amantes de ocasión. Cristian Castro.
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0: Amanece en la ruta. Fabiana Cantilo.
1: En instantes, los datos de la precipitación en Santa Rosa. Un servicio más de la 96.
2: La 96 le anuncia la temperatura en Santa Rosa.
3: 14 grados, dos décimas.
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1: Con datos propios y actualizados a cada instante, la 96 informa la precipitación de hoy en Santa Rosa. 3 milímetros y una décima. Lluvia acumulada en los últimos 5 días. 42 milímetros y 9 décimas.

0: Solo le pido a Dios. El gusto es nuestro.
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0: tú, Kudai.
1: A cada instante durante las 24 horas, la 96 informa la temperatura actual.
2: 15 grados, 6 décimas.
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0: en el país de la libertad, León Gieco.
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0: 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Datos de la lluvia caída en el día de hoy en Santa Rosa. 3 milímetros y una décima. Lluvia acumulada en los últimos 5 días. 42 milímetros y 9 décimas.

0: Será, será, con Wycliffe Jean, Shakira.
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0: Una información constante de la 96. Temperatura actual.
1: 15 grados, 4 décimas. 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

0: y dale alegría a mi corazón. Mercedes Sosa.
1: Una información constante de la 96. Temperatura actual.
2: 15 grados, 4 décimas.
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4: Durante las 24 horas, la 96 informa. Reiteramos la temperatura actual. 15 grados, 4 décimas.
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0: Veo los auténticos decadentes.
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0: Superhéroes con Nito Mestre, Charlie García.
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2: Una información permanente de la 96. Reiteramos, temperatura actual. 15 grados, 4 décimas. 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

0: La carcajada. Amanda Miguel.
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5: 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Datos actuales de la lluvia caída hoy en Santa Rosa. 3 milímetros y una décima. Lluvia acumulada en los últimos 5 días. 42 milímetros y 9 décimas.

0: La 96 le anuncia la temperatura en Santa Rosa.
1: 16 grados, 3 décimas.
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0: Escúchame entre el ruido. Gustavo Cordera.
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2: 14 y 45 minutos.

0: Carnaval de Brasil, Andrés Calamaro.
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0: Un pasaje hasta ahí. Fabiana Cantilo.
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0: Todos los días, un poco. León Gieco.
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2: Salpicó el espejo

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1: La 96 le informa a cada instante la temperatura.
2: 16 grados, una décima. 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

0: El corazón no. Albano y Romina Power.
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0: Doble traición. Silvina Garré. Un servicio permanente de la 96. Temperatura actual.
1: 17 grados, una décima.
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0: Una voz en el alma. Mili.
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0: 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Datos actualizados de la lluvia caída hoy en Santa Rosa. 3 milímetros y una décima. Lluvia acumulada en los últimos 5 días. 42 milímetros y 9 décimas.

0: informa la 96, temperatura actual 16 grados 5 décimas.
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0: Apiádate de mí. Inédito. David Bisbal.
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0: Libertad, Albano y Romina Power.
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0: Me pregunto, de la Nova.
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0: Amarte es mi pecado, con Alessandra. Ricardo Montaner.
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2: Informa la 96, temperatura actual 16 grados, 8 décimas.
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2: La 96 reitera la temperatura en Santa Rosa. 16 grados, 8 décimas.
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0: me puedes de punta a punta. Axel Fernando.
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0: La temperatura, un registro de FM La 96.
1: 17 grados, 2 décimas.
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1: 16:28.

0: El amor de mi vida, Ricky Martin.
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0: Otro servicio propio de La 96. Datos recientes de la precipitación de hoy en Santa Rosa. 3 milímetros y una décima. Lluvia acumulada en los últimos 5 días. 42 milímetros y 9 décimas.

0: Hablando a tu corazón. Charly García, Pedro Aznar.
1: Temperatura actual en Santa Rosa, datos de la 96.
2: 16 grados, una décima.
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0: Desnúdate, mujer. David Bisbal.
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3: ¿Alguien en la sala conoce la canción Romix?
2: Solo para ti.

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0: Tú, Shakira.
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2: La temperatura en Santa Rosa, último registro de la 96. 16 grados, 3 décimas. Reiteramos la temperatura en Santa Rosa, último registro de la 96. 16 grados, 3 décimas. 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

0: La temperatura en Santa Rosa, último registro de la 96.
1: 16 grados, 8 décimas. 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

0: con el corazón en la mano. Guillermo Fernández.
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5: 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Datos recientes de la precipitación de hoy en Santa Rosa. 3 milímetros y una décima, lluvia acumulada en los últimos 5 días. 42 milímetros y 9 décimas.

0: La temperatura en Santa Rosa, último registro de la 96.
1: 16 grados, 3 décimas.
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0: Cosas Imposibles. Gustavo Cerati.
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0: y tú, Airbag.
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0: Lo dejo todo. Fernando.
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2: Usted se informa la temperatura siempre por la 96. 15 grados, 6 décimas.
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2: Reiteramos la temperatura en Santa Rosa, último registro de la 96. 15 grados, 6 décimas.
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0: de todo un poco. Michael Lloyd y Ledisk.
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2: 18:03.

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0: un tipo como yo. Jairo.
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Y ya nada importa. La vida lo ha dictado.

0: Invierno. Reich.
1: La 96 le informa a cada instante la temperatura.
2: 15 grados, 8 décimas.
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6: La 96 reitera la temperatura en Santa Rosa.
2: 15 grados, 8 décimas.

0: Entre dos amores. Ana Belén.
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0: Soy pan, soy paz, soy más. En vivo, Mercedes Sosa.
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0: 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Datos de la lluvia caída en el día de hoy en Santa Rosa. 3 milímetros. Y una décima, lluvia acumulada en los últimos 5 días, 42 milímetros y 9 décimas.

0: ¿Quién te dijo eso? Luis Fonsi.
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0: Una canción de despedida. Benjamín.
1: La temperatura en la ciudad. Una información constante de la 96.
2: 15 grados, 6 décimas.
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0: a Basta de Pensar, Luis Alberto Spinetta.
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0: a los ojos. Baiano.
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0: La Rosa Fantasma, Juan Carlos Baglietto.
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0: Marcha de la Bronca, con amigos, Miguel Cantilo.
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2: Una información constante de la 96. Temperatura actual.
3: 15 grados, 6 décimas.
4: Una información constante de FM La 96. Reiteramos la temperatura.
3: 15 grados, 6 décimas.
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0: Hay amor. Ricardo Montaner.
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0: Punto de partida. Rocío Jurado.
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0: Oh Dios, Turuf.
1: Con datos propios, la 96 informa la actual temperatura. 15 grados, 4 décimas.
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0: imán de mujer, Luis Eduardo Aute.
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0: el cobarde, Víctor Manuel.
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2: 19 y 25 minutos.

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3: Únicamente por La 96. Datos actuales de la lluvia caída hoy en Santa Rosa. 3 milímetros y una décima. Lluvia acumulada en los últimos 5 días. 42 milímetros y 9 décimas.

0: Siembra el amor. Maná.
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0: esa mujer, Tiango.
1: Con datos propios, la 96 informa la actual temperatura. 14 grados 9 décimas. 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

0: Himno de mi corazón, con Mercedes Sosa. Abel Pintos.
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0: La última noche. José Feliciano.
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2: Una información constante de FM La 96. Temperatura en Santa Rosa, 14 grados 6 décimas.
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2: Informa La 96. Reiteramos, temperatura actual 14 grados 6 décimas.
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0: quien me tienda una mano al pasar. Pablo Milanés.
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0: Y ahora dices que Marta Sánchez.
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2: 20 y 17 minutos.

0: Necesito tomar aire. Cosméticos.
1: La temperatura en Santa Rosa, una información de la 96. 14 grados, 6 décimas.
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0: El amor coloca. Mónica Naranjo.
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5: Con datos propios y renovados a cada instante, la 96 informa la lluvia caída hoy en nuestra ciudad. 3 milímetros y una décima. Lluvia acumulada en los últimos 5 días. 42 milímetros y 9 décimas.

0: quiero dormir cansado. Emanuel.
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0: Los demás. Julio Iglesias, Jr.
1: Temperatura actual en Santa Rosa, datos de la 96.
2: 14 grados, 2 décimas.
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0: me dijeron. Claudio Basso.
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0: que no me faltes tú, Mariana.
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0: Una historia de amor. Miguel Gallardo.
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2: La temperatura en Santa Rosa, una información de La 96. 13 grados, 9 décimas.
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